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13: Hola, hola, bienvenidos, ¿cómo están? A un nuevo episodio de Ya Oíste. Es un espacio, aquí vamos a abordar temas de salud con información clara y confiable. Este episodio, la verdad, lo había estado esperando con mucha emoción, porque es un tema que ha estado sonando últimamente en la radio, en las redes sociales, con nuestra familia, y vamos a hablar sobre el sarampión, una enfermedad que muchas personas ya consideraban del pasado y que nunca les iba a volver a pasar, pero ¿qué creen? Estamos retomando este tema. Y para poder hablar mejor sobre esto, nos acompaña nuestro querido doctor Jesús Manuel Rodríguez. ¿Cómo está, doctor?
14: Hola, ¿cómo estás? Muy bien, gracias.
13: Ah, pues yo contenta, la verdad. Aquí desde que empezamos a hablar un poquito antes de iniciar el podcast, yo ya estoy con un montón de preguntas, de dudas, y creo que los que nos están escuchando también. Así que vamos a empezar por lo básico, doctor. ¿Qué es el sarampión?
14: El sarampión es parte de un grupo de enfermedades que se llaman enfermedades febriles exantemáticas. Esto quiere decir que, como su nombre lo dice, preceden de fiebre y un exantema, o lo que conocemos como rash. Entonces, okay. Es una enfermedad de tipo viral.
13: Actualmente con el COVID podemos detectarlo con ciertas pruebas y ese todo tipo de situaciones, ¿no? Pero con el sarampión, en este caso, ¿qué se hace?
14: Muy bien. Depende de dónde, del tiempo en el que nos encontremos con la enfermedad. Existen de forma inicial, si estamos en la parte donde está el exantema, está la fiebre y tengamos esta sospecha, podemos ocupar un exudado que es un exudado faríngeo. Ocupamos las flemitas y se hace una prueba que se llama PCR, pero también en sangre. De hecho, justamente en sangre vemos la titulación y vemos si es o no un caso confirmado para sarampión.
13: Por ejemplo, ahí las personas lo primero que tienen que hacer sí o sí es ir con su médico, ¿no? O en este caso, mejor te aíslas. ¿Qué hacemos, doctor?
14: Muy bien. Mira, te voy a comentar algo que me gusta. Muchas veces es lo primero que le digo a mis pacientes. Lo primero que hay que tener en cuenta es que hay un periodo de transmisión que es bastante amplio, que va desde los 7 hasta los 21 días y en promedio se dice que son de los 10 a los 12 días en promedio. Pero ¿qué es importante de tu pregunta? Yo creo que muchos ni siquiera... Esto que mencionas tú me parece extraordinario, porque me refiero a lo siguiente. Si vamos a sarampión, las personas piensan que son ronchas.
13: Exacto.
14: Y que, entonces, ¿lo contagioso son las ronchas? Y la realidad es que no. Lo contagioso o realmente el mecanismo de transmisión de esta enfermedad es justamente por vías respiratorias, porque realmente es el contexto. Ahora, muchos no lo asociamos de esta manera. De hecho, incluso es una pregunta frecuente, ¿cómo se contagia? Y es lo que acabas de mencionar. Sería una cosa realmente majestuosa el hecho de decir cualquier persona que inicia con síntomas respiratorios ya se protege para tratar de evitarlo.
13: Claro.
14: Decirte que te quedas aislada en casa a lo mejor sería a veces hasta inviable, porque tenemos actividades, tienes que trabajar, tienen hijos, tienen actividades que le impide el que realmente te quedes en casa. Que sí sería prudente el uso de un cubreboca, ¿no?
13: Uh-huh. Pero hay gente que no conoce cuáles son los síntomas que empieza, porque creo que va por etapa, ¿no?
14: Claro, existen tres etapas, que es el periodo prodrómico, una parte que se le llama el periodo exantemático y una parte que se llama de convalecencia. Pero ¿qué es lo realmente interesante? El prodrómico es el inicio de la fiebre y estos síntomas respiratorios. De hecho, antes del exantema se ve la fiebre. Aquí otras cosas como se le llama coriza. Coriza es escurrimiento nasal, estornudos, el conjuntivitis, que puede ser enrojecimiento a nivel de los ojitos, que podamos tener un poquito de lagrimeo excesivo, o incluso tos, que puede aparecer en esos primeros días. Una ligera tos, de hecho, se describe como ya en el día 2-3 que se puede tener. Ya tenemos entonces la fiebre. Posteriormente, y se describe que como para el día 4, ya viene nuestra fase de la parte exantemática. Empiezan a aparecer las ronchitas o estas exantemas. ¿Qué características tiene? Que son maculopapulares, no tienen líquido. Eso es bien interesante. De hecho, existen
13: como
14: diferentes. Sí, pueden ser como planitas que confluyen y hay espacios entre ellas, como si fueran islitas, digámoslo, pero no están llenas de líquido. Okay. ¿Por qué menciono esto? Porque justo, por ejemplo, en varicela, y si ya te digo varicela, ¿qué vemos? Están llenas de agüita, ¿no? Vesículas.
13: Una ampollita.
14: Ándale, ¿no? Justo. Y entonces lo que te pasa en sarampión es que solamente queda como la ronchita sin líquido adentro. Uh-huh. Entonces nosotros ya esto lo llamamos pápulas. Así es. Y bueno, vemos que entonces a partir del día 4, pero otra cosa que tenemos que saber, ¿de dónde empiezan? Empiezan de arriba para abajo.
13: ¿Dan comezón esas ronchitas?
14: Sí, llegan a describir que son pruriginosas. Aunque depende del contexto, ¿no?
13: Un tema que me parece interesante, cuando estoy investigando un poquito más sobre el tema, dice que es como una enfermedad más para niños, o sea, que les pasa más a los niños. Y, o sea, no, nadie está exento, perdón, a que le suceda. Incluso como lo platicamos, o sea, aunque estés vacunado, pues puede ser el poquito porcentaje de la población que te toque. Pero ¿por qué lo catalogan mucho hacia los niños?
14: Bien, porque eso creo que sí sería un mito. Viene derivado de lo siguiente. Yo asumo que lo mencionan porque habitualmente es en niños donde se ve la varicela, el parvovirus B19 y estas enfermedades. La situación real es que en la Ciudad de México, tan solo de los casos que tenemos, el grupo más afectado ha sido desde los 25 hasta los 34 años, donde vemos que literalmente es donde está el grupo más afectado. O sea, no es ni siquiera en los niños, de hecho es menor la tasa de incidencia que hemos presentado en comparación con este grupo. Entonces sí sería como más un mito, porque la realidad es de que, insisto, el grupo más afectado en este momento en la Ciudad de México sí es de los 25 hasta los 34 años.
13: Y eso se debe, doctor, cerrando paréntesis de los niños, es un mito, pero hablando del sector que está viendo afectado, ¿eso a qué se debe hoy en día en México?
14: Si individualizaríamos los casos, en su mayoría han sido personas no vacunadas, en su mayoría.
13: Ay, no.
14: Pero ¿qué quiere decir también esto, no? En el grupo de la Ciudad de México que te mencionaba, ¿qué vemos en este grupo de edad? Que son las personas más activas o que se movilizan más.
13: Claro,
14: de hecho, pues bueno, esto tiene mucho que ver con la parte de que son personas activas laboralmente, de que las actividades en este grupo son más de, bueno, activan más la movilización.
13: Pero van en el metro, que es más transporte público.
14: De hecho, sí. De hecho, es importante eso que mencionas, porque tan solo en la cadena de transmisión veíamos que te mencionaba, son respiratorios. Yo estornudo y esas partículas con este virus, específicamente, varía dependiendo del tipo de virus, por el peso, por todo. Pero quedan suspendidas en el aire hasta por 2 horas.
13: Ay,
14: o sea, me refiero a... Es lo que te mencionaba. Si todos tuviéramos una buena educación y que desde el primer síntoma respiratorio, uso de cubrebocas, independientemente de la causa, y si ya tengo, me cambio de cubrebocas tricapa a un N95, que era lo que veíamos en COVID, buena higiene de manos, yo prevendría muchísimo.
13: Ay, la verdad es que estoy súper, hiper, mega picada con este tema, doctor. Yo sé que hay muchas cosas que, pues, no podemos abarcar en un solo episodio, pero me gustaría que antes de retirarnos, de despedirnos, nos dejara un mensaje final sobre todo este tema, usted como de lo que ha visto, lo que ha vivido.
14: Pues yo creo que el principal tema y la principal reflexión es ponernos a pensar que había sido un logro impresionante para este país porque tenemos uno de los mejores esquemas de vacunación. Es retomarlo, o sea, me refiero a incluso nosotros como hacernos conscientes de sí mismos y de las personas que están a nuestro alrededor. No le estamos haciendo un favor a nadie más que a nosotros mismos. Son como muestras de amor propio, autocuidado, el hecho de irnos a vacunar. Entonces, en definitiva, sí creo que sería una de las cosas que tenemos que aprovechar. Nuestro programa universal de vacunación, tenemos que aprovecharlo.
13: Súper,
14: o sea, vayamos viendo nuestro grupo de edad, pidamos nuestra cartilla, asesorémonos con el epidemiólogo, con el infectólogo, con el médico internista, con todas las especialidades y pues saquémosle provecho.
13: Yo encantada, doctor, de que nos haya acompañado el día de hoy. Espero que también usted se lo haya pasado muy bien. Muchas gracias.

0: la radio, de Spotify, donde ustedes nos estén acompañando. Gracias, muchas, muchas gracias. Vacúnense. Y gracias, doctor. Nos vemos en el siguiente episodio. Yo soy Génesis Sainez y fue un gusto estar con ustedes. Adiós.
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3: Familia, estamos en vivo ya. Es la última horita, hay que disfrutarla porque la verdad estuvo buenísimo. ¿Qué más buenísimo? Más que buenísimo. Este mix, estos mixes que nos aventamos aquí en Qué Buena Peda. Vamos a disfrutarla. Tenemos norteñitas que me pidieron a través del WhatsApp 5551668929.
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0: correspondidos están. Qué rico, sabadito. Oigan, gracias por estar del otro lado de la radio. Nosotros nos pasamos a retirar, pero mañanita tenemos Llamando y Ganando de 2 a 4. Tenemos ahorita mi cuate el jitomate. Tenemos la barra de la programación de fin de semana. Ya saben que aquí los queremos y los consentimos todos los días. Gracias a Jay-Z que estuvo conmigo en controles en Master de Operación Técnica de esta avionzote llamado La Qué Buena. Pero sobre todo, gracias a ustedes que están del otro lado de la radio disfrutando esta frecuencia, la más grande de todo México. A nombre de todo el equipazo que hacemos La Qué Buena, les deseamos muy buena madrugada. Donde quiera que vayan, háganlo con cuidado y escuchando esta estación que es La Qué Buena por todo el mundo. ¡Vámonos, mi Jay-Z! Esto fue Qué Buena Peda.
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0: Ah, si me abro el micrófono, está padre, va. Buena madrugada ya, buena mañana de domingo. ¡Suele! Se quedan con la barra de la programación. Viene el capibara de La Qué Buena y vienen muchas sorpresas, tiene mucha música. Y recuerden que estamos festejando a mamá aquí en La Qué Buena. ¡Cuídense mucho! ¡Vámonos!
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0: Oigan, ahora sí está fresquecito, así. Tenemos 17 grados, 17. ¡Adiós!
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4: Es la una en punto.

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La 1:10.

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1: Bienvenidas y bienvenidos, este es el 10 de mayo. Ay, a ti que me diste la vida, el amor y tu espacio. A ti mi respeto, señora, señora. Saludos, saludos. Es que es el festejo y la celebración para la mamá, la reina del hogar, la más grande bendición que Dios pudo haber puesto en nuestras vidas. A todas las jefitas les decimos ¡felicidades! Ahí está el ganchito, ahí está el caimán. Yo soy Juan Carlos Vital, tu cuate el jitomate. De aquí hasta las 6 de la mañana vamos a llevar a tu radio. ¡Qué buena madrugada! ¿Tienes felicitación para tu mamita? Dinos quién es, dinos dónde está, dinos por qué es la mejor mamá del mundo. Por favor, comunícate 55 51 668 92 9. La 1:33.

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1: 10 para las 2.
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1: Oye, están llegando por acá felicitaciones y las hacemos llegar con mucho cariño. Luciana Flores Jiménez dice, yo felicito a mi mamá, la señora Teresa Jiménez, acá en la colonia Doctores, además de darme la vida, me sacó adelante al ser madre soltera. ¡Ay, qué bonito! Me conmueve, padre, te lo prometo. Muy bien usted, doña Teresita. Saludo para Ricardo Mendoza Torres, que nos está acompañando desde allá de Pátzcuaro, Michoacán. Mira, también se están manifestando a través del 88.9. El Richie nos dice, saludo para mi mamá, la señora Silvia Torres Ramos, te estamos escuchando, gracias. Oye, muchas gracias, a la gente que nos acompaña en el interior de la República. Para Betty Castro Villanueva, dice, te escuchamos en la Narvarte, yo le quiero mandar un beso a mi mamá, la señora Elena Villanueva Ruiz, está cumpliendo 80 años, sigue siendo el bastión que sostiene a nuestra familia. Felicidades, un abrazo, Elenita. Para Javier Ortiz Castañeda, dice, para mi mamá, la señora Mónica Castañeda Solís, dice por acá, Fernando Olvera Domínguez desde Iztapalapa, felicítame a mi mamá, la señora Rosaura Domínguez Castro, ella con tamales nos dio escuela. Hijo, no. Conmueve, hermano. Nos vamos con más. Damas, caballeros, este es el Día de la Mamá. Saludos, 10 de mayo. Vívalo en esta qué buena madrugada. Sigo recibiendo felicitaciones para todas las mamitas de México en la famosísima ¡Qué buena!
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1: ¡Son las dos!

0: Mira, tengo felicitación, gracias, dice por acá para la señora Patricia Rojas. Dice, felicita a mi mamá, doña Mari, dile que la amo y por favor si le puedes poner Mi primer amor del pesado. Claro que sí, saludos allá a la gente de Ixmiquilpan, Hidalgo, mis paisanos, Dice Arturo Salinas Espinosa, saludo para mi jefa, para Luz Espinosa Ávila, te estamos escuchando. Ella es enfermera y ella ha sido la guía de mi vida, anda pues. Saludo también para Martita Aguilar Cruz, desde la Colonia Obrera, reportándose. Saludo para mi mamá, la señora Carmen Cruz Nolasco, es el corazón, es mi vida entera, es mi mejor amiga. ¡Bien! Tú muy bien, Martita. ¿Tenemos más música? Sigo recibiendo saludos para las mamás de todo México. Esta es la famosísima ¡Qué buena!
1: Las 2:28.

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0: Me agrada, fíjate que por acá están repiqueteando el 5551-668-929. Son mensajes de WhatsApp que están dejando. Les damos lectura para felicitar a las jefitas hoy en este 10 de mayo, hoy en este Día de la Mamita. Dice Luis Fernando Castillo Pérez, saludos desde Naucalpan, mi capibara, a ver si me puedes poner la de Amor Eterno. Aguánteme tantito y ahorita la incluimos en la programación. Y felicita a mi mamá, la señora Beatriz Pérez. Dice, ella quedó viuda muy joven. Nunca nos falta un plato de comida. Mira, lo dicho, papá, lo dicho. No, hombre, las mujeres nunca escatiman, ¿verdad? Con tal de ver felices a sus hijos. Qué cosa, lo que no hacen ni dejan de hacer. Saludos, hermano. Gracias, Luis Fernando, por tu comunicación. Claudia Díaz Soto, desde Villahermosa, Tabasco, se está reportando, perdóname. Saludos a la gente de Ayala, qué buena, de Villahermosa. Salúdame a mi mamá, la señora Elena Soto Espinosa, y dile que es la mujer más linda del mundo, que la amo. Roberto Aguilar Montes, de la Colonia Guerrero, felicita a mi mamá Silvia Montes Arriaga, es mi guerrera de vida, la amo, por favor ponle por allá algo para, ok, de los dandies, la de Gemma, qué bonito, créame que sí, les vamos a ir sacando sus canciones, usted siga a través de la famosísima, qué buena.
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0: Acá con sus animales nocturnos, el caimán, el gancito y Juan Carlos Vital MX, el capibara.
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0: ¡Son las 3!

Me llega un mensaje por acá a través de mi Facebook. Estoy como Juan Carlos Vital MX. Dice: soy Verónica Silvia Arriaga. Te saludamos desde La Qué Buena de Puebla. Salúdame, por favor, a mi mamá Carmen Arriaga López. Ay, dile que la amo mucho. Héctor Ruiz Castro, saludos a la banda de allá de Zacatecas. Un saludo para mi jefa, la señora Lorena Castro Mendoza. Te estamos escuchando, le estamos celebrando con todos mis hermanos. Saludos, familia Ruiz Castro. Saludos hasta allá, hasta la ciudad minera de Zacatecas. Alicia Estrada Ramos, desde Pantitlán, por acá, dice: un beso a la señora Teresa Ramos Silva por ser la mujer más fuerte que conozco. Ella es mi mamá. ¡Ande pues, Alicia! Y la estoy viendo con el micrófono. Fíjate que en la celebración se ve bien guapa tanto usted, Alicia, como doña Teresita, ¿eh? Bendiciones hasta allá, hasta Pantitlán. Tenemos más música, damas y caballeros. Esta la pidieron. Suéltela, ya sabe caminar. Las 3:32.

0: es el Día de la Mamita. Espero que se la pasen maravillosamente bien. Si van a estar reunidos, si van a ir a ver a la mamá, o si ella va a salir con ustedes, la van a llevar a pasear, a comer. Hay que apapacharla, hay que decirle cuán importante es en nuestras vidas. Mándele un abrazo de parte de todo el equipo de La Qué Buena. Ahí le encargo, de sus animales nocturnos, el caimán, el ganchito y el capibara. Dice Mauricio Silva, dice, por favor, mándale un abrazo a mi mamá, hasta para los verdes. Al rato voy a verla, doña Patricia. Al rato le cae el Mau, y dice que va a llevar el almuerzo. Más te vale, Mau, más te vale. Saludo para Rosa Isela Pineda Fuentes desde Chalco. También felicita a su mamá, la señora Josefina Fuentes Silva. Dice, dile, por favor, muchas gracias, mami, por enseñarme a ser una mujer independiente y trabajadora. Enhorabuena también para ti, Rosa Isela. Dice Armando Espinosa, oye, Juan Carlos, te estamos escuchando en la Sanfe. Abrazo hasta la Gustavo Amadero en la San Felipe de Jesús. Dice, felicita, por favor, a mi mamá, la señora Ávila, la señora Alicia, porque la estamos festejando junto con mis hermanos Joaquín, Carlos y Ramiro. Dile que es lo mejor que pudo haber en nuestras vidas. Una gran mujer, una gran señora. Felicidades, doña Alicia. Gracias, Armando, por tu comunicación. Nosotros vamos, regresamos. 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Y este es Juan Carlos Vital, MX.
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0: Son las 4.

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Recuerda que hasta las 6 de la mañana nosotros vamos a tener la oportunidad de estar saludando a las mamitas que por acá nos hacen el favor de felicitar de parte de esos hijos, hijas orgullosos, de los nietos que también se acuerdan de las abuelitas. El Memín por acá nos dice, felicítame mi mamá, la señora Guillermina, dile a mi abuelita, le dice ma, pero que eso en realidad su abuelita, la señora Guillermina. Memito, te mandamos un abrazo para ti, para tu mamá, doña Laura. Gracias, hasta Cuernavaca, Morelos, están reportando. Felicidades para ella, ¿eh? Saludo, dice por acá, para Mateo Pineda Gómez. Dice, te estamos escuchando en la Gustavo Amadero. Por favor, felicita a mi mamá, la señora Valeria Gómez, por ser mi escudo y fuerza en esta vida. ¡Felicidades! Un abrazo, doña Valeria. Mateo, gracias por tu comunicación. Nosotros tenemos más música.

0: prácticamente nos dieron ya las 5 de la mañana, ¿verdad? Abrazo muy especial para la señora María Fe, que la está felicitando de parte de sus sobrinas, de parte de su hija Maricruz, perdóneme, de parte de su esposo, el señor Artemio. Oye, a toda la gente que nos está acompañando allá en la calle de Colo Colo, enhorabuena. Están por allá todavía en la fiesta festejando a la jefita. Ya déjenla dormir, ya no son horas. Bueno, no, si siguen escuchando la Qué Buena, se vale, ¿eh? Nosotros vamos, regresamos, te sigue saludando y acompañando Juan Carlos Vital MX, tu cuate, el jitomate. 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
1: Son las 5:28.
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0: mañanas con Magua, la hormiga, el gallo, el cocodrilo y el mamut. ¡Comenzamos! 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
1: Muy buenos días, señoras, señores. Arrancamos, les damos la más cordial de las bienvenidas. Pero bueno, en lo que comenzamos, déjeme le presento a todos y cada uno de los integrantes de este bonito programa, Dende Tacubayita la Bella. Limpio, carismático, talentoso, guapo, innovador y ahora ya con un proyecto de cumbia a relucir, preparándose. Prácticamente su propio jefe, como los taxistas. Él decide cuándo saca música y cuándo no. Él
2: qué
1: decide.
2: Bonito.
1: Sí, él decide prácticamente cómo está la onda. Señoras, señores, él es Alejandro, él es Guzmán, él es Cortés. Aquí está el cocodrilo.
3: ¡Qué tranza la banda! Muchísimas gracias. Emocionados y muy contentos de arrancar este día una vez más. Este show que va para arriba. 55-51-668-929, número nacional. Nacional, desde cualquier parte de la República. Márganos 5551-668-929. Buenos días y bienvenidos.
1: Desde Guadalajarita, ¿verdad? ¿Ya está ahí, Mamuchín?
2: Efectivamente.
1: Desde Guadalajarita, la bella, se le mira en todos los eventos, se le mira en el toro mecánico de la fiesta del Rafa, se le mira enfiestado, se le mira contento, se le mira feliz, radiante, y sobre todo con muchas personas que hoy que se enteraron que pues, mi carnal está disponible, la verdad es que las trae formadas.
3: ¡Qué miedo!
1: Honestamente, lo ubican en todos los lugares de comida de Guadalajara. Llega Adrián, llega Padilla, llega García, con ustedes, el Mamut Padilla.
2: ¡Wow! Muchas gracias, mi querido gallito, mi querido cocodrilo.
1: Qué bonito. Preséntame como yo me merezco.
2: Señoras y señores, desde la Agrícola Oriental, para todo el mundo, llega talentoso, carismático, con una sonrisa de 180 grados y unos dientes color madre perla que opacan a todo el que se para frente a él. Ahí está Luis Martínez, el gallito.
1: ¡Qué bonito! Vamos llegando, señoras y señores, una vez dedicadas. 5551-668-929, el número telefónico para que te reportes. Y recordándote que todos los días tenemos un tanque lleno de gasolina, así que regístrate. 3 canciones favoritas, nombre completo y la foto de tu auto estéreo al mismo número que te acabo de dar. 5551-668-929. Eso lo vas a mandar por vía WhatsApp. Si quieres dedicada, nos llama. Señoras, señores, aquí
2: comenzamos.
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1: Vámonos con la primera dedicada. Mira, ya está por acá Gaby, buenos días.
4: Buenos días.
1: Hola, mi Gaby, bienvenida a la Qué Buena, mi amor. Oye, ¿para quién va a ser la dedicada?
4: Para Hortensia.
1: Va, vamos a ver si está por acá Hortensia. ¿Celebramos algo con Horte?
4: Sí, es su cumple, pero creo que ayer no entró mi llamada.
1: Ah, pasa nada. Hortensia, buenos días.
5: Buenos días.
1: Hola, Hortensia, te estamos hablando de la Qué Buena del show que te da.
2: ¡Arriba!
1: Hortensia, que él fue tu cumple.
5: Fue el sábado.
1: Ok, que el sábado fue tu cumple. Bueno, pues entonces muchísimas, pero bien artisísimas.
2: ¡Felicidades!
1: ¡Vaya!
2: ¡De su medio barrio, Tacubaya!
1: ¡Ay, ay, ay! Hoy por ser
2: el día de Hortensia
1: la venimos a cantar.

0: otro caso distinto.
1: Ah, perdón, me quedé con onda de que... Perdón, me
0: disculpita. Hortensia no es así.
2: Hortensia, perdón, escucha con atención. Aquí está Gabriela y está dedicada.
3: Es para ti.
0: ¡Adelante!
2: Para ti, para ti.
4: Ah, amiga. Hola, Gaby, buenos días. Ah, pues solo quiero desearte feliz cumpleaños, saber que, bueno, que sepas que te queremos mucho mi mami y yo, que cumplas muchos años de vida, que Dios te cuide siempre y donde quiera que vaya, ya sabes que puedes contar con nosotros para lo que sea, y que te queremos mucho, feliz cumple y que te la hayas pasado muy bien.
5: Gracias, Gaby.
2: Gracias. Gracias, Gaby.
5: Estoy corriendo para el trabajo.
3: Se entiende, amor, se entiende.
5: Sí, pues qué bonito que tengan estos bonitos detalles conmigo. Lo agradezco mucho. Que Dios te bendiga.
2: Mi amor, te mandamos un beso, preciosa. Y hay una gracias canción que te quieren dedicar. ¿Cuál va a ser?
4: Oye, pero ¿le puedes, decir el poema que te mandé a las 2 de la mañana?
1: ¿A quién se lo mandaste? ¿Al mamucho, al gallo, al coco o a la hormiga?
3: ¿A quién, amor?
4: Al mamucho.
1: Ahora. Va, preséntalo, gallufis.
2: Señoras y señores, niños y niñas, abuelitos y abuelitas, con ustedes el Guanaturgo de Guanatos con este poema titulado... Aunque no me acuerde cuándo fue tu cumpleaños, yo te amo. Adelante.
6: Aunque no me acuerde cuándo fue tu cumpleaños, yo te amo. Y es que no te puedo olvidar, Hortensia de mi alma, en ningún lugar. Cuando despierto, estás en mi mente. Cuando me voy a dormir, te encuentras presente. Me llamo Gabriela y nunca me olvidaré de ti, porque soy feliz desde el día en que te conocí. Gracias, Hortensia, por tu sol radiante, porque más que ser mi amiga, eres más grande.
2: ¡Guau, maestro Padilla!
1: ¡Qué bárbaro! Me hizo recordar a un tal señor Neruda que no me acuerdo a qué se dedicaba.
2: Pues aquí está tu canción, mi amor, es de Río Roma, se llama Cuenta Conmigo, y antes una última pregunta.
0: ¡Ustedes!
3: ¡Y nosotros vamos!
4: ¡Arriba!
3: ¡Yupi! ¡Muy bien, amor!
7: ¡Yipi, yipi!
4: Gracias.
7: De nada.
3: Con gusto.
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0: de hacer una pausa. Prepárate porque tenemos un tanque lleno de gasolina para ti.
1: ¡Tanquillino!
0: ¡Saluda! My People. 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Son tres canciones favoritas, tu nombre completo y la foto de tu autoestéreo. ¿No la vas a mandar en un WhatsApp? ¿A qué número?

0: participar porque es tanque full.
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1: Son las 6:26.
2: 6:26.
0: 6:26 minutos. Vámonos para arriba.

0: vamos a compartir un tip hormiga que estamos seguros, pues todos tenemos en casa, ¿verdad? Y si son de las cositas que luego quedan ahí cuando pedimos los tacos, no sé, pedimos comida en casa y los limones están presentes. Luego de repente ni siquiera sabemos qué hacer con ellos, los metemos al refri, se empiezan como que medio a pachichar y luego ni sabemos qué hacer con ellos. Así que hoy les vamos a dar una utilidad y va a ser muy buena. El beneficio del limón en la belleza, bella dama, bello caballero que nos escuchas. Así que hoy te vamos a compartir todas esas propiedades naturales y beneficios naturales que tiene el aplicar el limón en tu bello rostro, incluso en otras áreas de tu cuerpo. Sí, porque es rico en vitamina C que te puede ayudar a dar luminosidad a la piel, mejorar el tono, además de que tiene efecto astringente, que es útil para controlar la grasa, y un leve efecto antibacteriano que puede ayudarte con los granitos superficiales. También por su acidez puede actuar como un exfoliante suave, dejando la piel más lisa y fresca. Se ha utilizado para aclarar ligeramente manchas, fortalecer las uñas y mejorar el aspecto general de la piel. Sin embargo, usarlo directo puede irritar y también puede causar manchas si te expones al sol. Por eso se dice que hay que utilizarlo de noche y en áreas en donde efectivamente pues no nos dé el sol. Ejemplo, las axilas, puede aclarártelas. Las manchas de la cara también, por ejemplo, también puede ayudarte a aclararlas, pero eso sí, hay que utilizarlo en la noche y que no nos dé el sol, porque si nos dé el sol, lo va a empeorar. Allá abajo, no lo sé, habría que probarlo. Digo, se quita las manchas de las axilas, puede que las manchas de allá abajito, pues también las puede quitar. Así que, si tienes limoncito en casa, hay que utilizarlo. Y pues también, de vez en cuando, unas gotitas a tu agüita del día puede ayudarte a que desde adentro te dé esa luminosidad que tanto estás buscando. Seguimos con más aquí en La Qué Buena.
1: Estos fueron los tips hormiga.
0: Ay, yo lo voy a aplicar.
2: Son las 6:32.
0: Tengo un nudillo negro, de verdad.
3: 6:32.
0: No es broma.
2: Yo me juanete.
0: También está negro. ¿Qué? Mira, cállate, mejor.

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1: Tu mejor amigo, tu pañuelo de lágrimas. Hola, buenos días. ¿Con quién tengo el gusto? Buscando cliente esta mañana. Oye, recuerda que si quieres dedicada, marca 55-516-68929. Mérida, Ensenada, Cancún, Puebla, Guadalajara,
2: San Luis
1: Potosí, Guerrero, a toda la gente de Acapulco, donde se encuentren, que se escuche esta señal, hagan sus dedicadas 55-516-68929. Ando buscando a Ciro, buenos días.
3: ¿Qué tal? Buenos días.
1: Hola, mi Ciro, ¿cómo estás?
3: Bien, bien, aquí trabajando un rato.
1: Carnal, no me imagino cómo fue tu infancia. Te mando un abrazo, lo siento mucho, papi. Me imagino que tus papás siempre consideraron que eras un Ciro a la izquierda.
2: ¡Ah! ¡Qué bárbaro!
1: ¿Cómo estás, mi Ciro?
2: ¡Hombre! ¡Épica!
1: ¿Estás chambeando o qué?
3: Sí, ando chambeando un
1: rato. ¿A qué te dedicas, mi Ciro?
3: Soy ingeniero terrestre.
1: No me digas, órale. ¿Eres de los del sindicato único de la transportación terrestre en México con coche de placas particulares?
3: No, con coche de placas de servicio público.
1: Eso es todo, ya quedan poquitos ya.
3: Sí.
1: Y ya están bien baratas las placas, está la tristeza. Sí. Pero pues bueno. Oye, dedicado es para María, tu esposa, ¿verdad?
3: Sí, es mi esposa, sí,
1: claro. ¿Y eso por qué, papi?
3: Nada más para decirle que la amo y la quiero mucho.
1: Eso es todo, un hombre enamorado siempre valdrá la pena, muñeco. Déjame buscártela entonces. María, buenos días, ¿estás por aquí?
4: Sí, aquí estoy.
1: Hola María, ¿cómo estás? Hablamos de La Qué Buena, de Show Que Va
5: Arriba.
1: María, déjame presentarte a todos y cada uno de los que conformamos este team. Primeramente te presento a Luis Martínez el Gallo.
6: Hola, mamá.
1: Un poquito más allá está Magua la Hormiga.
7: Hola, mi amor.
1: Un poquitito más allá, como a 600 kilómetros, está el Mamucho Padilla.
8: Hola, mi amor.
1: Y de este lado estoy yo, soy Alejandro Guzmán, me dicen el cocodrilo. ¿Cómo estás, Mari?
4: Bien, bien, gracias.
1: ¿A qué te dedicas, Mari, en este momento? ¿Qué estás haciendo?
4: Al hogar.
1: ¿Pero estás descansando ahorita todavía o qué? ¿En sí. qué andas? ¿En este instante te agarramos haciendo qué?
4: Durmiendo.
1: Oh, chiquita bonita. Bebé. Pues mi amor, abre un poquito los oídos, abre un poquito más los ojos, prepara tu corazón, porque hay un hombre muy romántico que ya anda chambeando desde muy temprano y que obviamente colabora contigo en el hogar, tú manteniéndolo bello, limpio, sano y saludable, él proveyendo, trabajando, echándole ganitas para que todo fluya bonito, y juntos, ustedes en equipo, haciendo algo padre. Así que, por favor, prepárate, porque aquí está Ciro, y está dedicada.
5: ¡Es para ti!
1: ¡Para ti, para ti! ¡Adelante, Zairo!
9: Hola, mi amor, ¿qué haces?
1: Zairo.
4: Nada.
9: Bueno, ¿sí me escuchas?
10: Sí, Ciro, sí se oye.
9: Ah, solo quiero decirte que te amo y te quiero mucho. Oh, yes. Y quiero que sepas que siempre vas a contar conmigo. Y pues gracias por estar conmigo. Y que eres el amor de mi vida. Y te amo y te quiero mucho. Y no sé qué más decir.
10: Ciro, no, hijo de Darío.
4: Yo también te quiero mucho. Te amo mucho. Y gracias. Tenemos 18 años. Y,
1: ¿a poco? Se oyen más grandes, ¿eh?
2: 18 años de purititito amor, ¿eh?
1: Ah, 18 años juntos. ¿Cuántos años tienes tú, Ciro?
9: Yo tengo 41.
1: ¿Y tú, Mari?
4: Yo 54.
1: ¿En serio?
2: ¡Órale, Mari!
1: ¡Ay, no! Mari sí sabe qué agarrar.
4: Me la agarré pollito.
6: Ay, tan menciro.
1: Ya me di cuenta.
2: A fuerzas no creo que se lo haya llevado al muchacho, ¿verdad?
1: Yo también
2: soy. O sea, se puso bien flojito y cooperando.
1: Yo también soy del team de Ponte Abusado, muy bien. Felicidades.
2: La Mari se escucha que debe tener mucho lo suyito.
1: Qué rica. Felicidades, Mari. Mari, se nota que tú sí sabes las paquetes de hule bebé.
2: ¿Dónde se conocieron, amor?
4: En el Estado de México.
2: Ajá, haciendo.
1: ¿Y qué andaban haciendo?
3: El cocodrilo conoce muy bien en Temascalcingo, Estado de México.
1: ¿A poco, neta?
2: ¿Ya te vieron?
3: Yo soy de allá.
1: ¿De allá soy, tú crees? O sea, mi familia es de Temascalcingo, Estado de México.
2: Ajá.
1: Ajá. Ahí en el panteón del pueblo, en la iglesia, ahí está toda mi familia.
2: O sea que la tortillería de la esquina de la calle Ignacio Zaragoza es tuya.
1: No, pero ya no están los gigantes, y los gigantes eran
7: las mis abuelas. Ignacio Zaragoza.
2: Mira,
7: donde nosotros
2: ¿ves? ¿En serio?
1: Estoy diciendo,
2: te digo, se conocieron comprando ese kilo de tortilla.
1: Eso en el cruce del empedrado.
2: Claro.
1: Felicidades, chavos.
2: Está el poste amarillo ahí.
1: Eso me encantó. Bueno, pues Ciro, ya que somos cuterráneos y que compartimos cuna en Temascalcingo, papi, dime qué canción le vas a dedicar a tu mujer.
6: Venga, papá Ciro.
9: Quisiera ver antes de todo que le digas el poema que te mandé a las 3 de la mañana.
1: Claro que sí, sobre el intro de la rola, lo recito, si me lo sueltas, por favor, Baby Mix. Mari, quiero que sepas desde Temascalcingo que yo te masco el corazón y desde mi alma te mando todo mi amor. Mari, sigue durmiendo, que yo soy Ciro, tu hombre, el más trabajador.
2: Y te quito el calcingo.
1: Las 6:42.

0: Tiempo de hacer una pausita, regresamos. Oye, tenemos ganalana, tenemos reflexión, tanque lleno de gasolina y muchas cosas más.
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3: Son las 6:44. 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
1: Son las 6:49, hola.
2: 6:49.
0: 6:49 Minute Hours.

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1: Soy tu mejor amigo. Vámonos con la siguiente dedicada, señoras y señores. Ya tenemos en la línea telefónica a Ernesto. Bienvenido, Ernesto. Buenos días al único show que te da.
2: ¡Arriba!
1: ¿Para quién es la dedicada? Tengo aquí, según lo que tengo de información, es para Magua, para Gallo, para Coco y para Mamucho, ¿verdad, Ernesto?
3: Así es, así es.
1: ¿En qué parte de la República te encuentras, mi querido Ernesto?
4: ¡Qué romántico!
1: ¿En dónde?
3: Del Estado de México.
1: Ok, acércate a una ventanita porque de repente como que te estamos perdiendo, mi querido Ernest.
3: Sí, sí, sí, a ver.
1: Ahí estás, ahí estás, perfecto. Bueno, pues sin mayor preámbulo, prepárense, compañeros, porque esta dedicada
2: es para
4: nosotros.
2: Sí.
4: Adelante.
2: Para ti, para mí, sí.
5: Para quien quieras, amor.
3: Bueno, pues más que nada quería agradecerles por los momentos todas las mañanas, la verdad lo escucho. Llevo 3 años que la verdad me la paso súper chévere escuchándolos y pues la verdad pues me alegran el día.
4: Nah, muñeco, te amamos, bebé.
1: Como tú sabes, pues este programa lo conforman 4 personas que somos los que damos la cara, digo, los de los trailers, los de las pantallas gigantes, los tramoyistas, los de maquillaje, la producción. En total somos 67 personas las que hacemos este show, pero los que damos la cara nomás somos 4. Entonces, ¿qué te gustaría decirle primeramente a la dama de este programa, la Magua Romero, la hormiga?
4: Somos 7 changos.
3: A la belleza del programa, pues que la verdad sin ella, pues no sería lo mismo, ¿no?
5: Gracias.
3: El carisma y todo lo que tiene, pues la verdad, pues es inigualable.
5: Gracias. Qué bonitas palabras, Ernesto. Me las llevo para siempre, amor. ¡Mua!
1: Al Coquito Guzmán, ¿qué te gustaría decirle?
2: Agárralo, mua.
3: Al Coco, pues que la verdad, pues igual, ¿no? Es una persona súper, demasiado empeño a su trabajo y pues la verdad cada uno tiene su talento, ¿no? Pero la verdad yo antes escuchaba, no era mucho de escuchar radio, de que los escuché, la verdad ya.
4: Sí, mijo, pero habla de mí, no de todos.
3: No, pues la verdad super persona, no tengo el gusto de conocerlo.
4: Haces
3: verdad,
4: mal.
3: Por la radio, la verdad, pues es una super persona, igual que Mamut.
4: Papi, cuando quieras puedes venir por mí, me llevas a desayunar, tú invitas y ya me conoces con confianza.
5: Un licuado, algo, no sé.
4: No, hombre, licuado, pues tanto viaje para un licuado. ¿Dos? Como si te tuvieran.
5: Sí, es cierto. ¿Licuadón?
4: ¿Y qué le quieres decir al Gallo Martín?
3: Pues que gracias por todas las mañanas, la verdad, igual que Mamut, la verdad me hace super el día. Yo soy chofer y pues la verdad me la paso súper bien escuchándolos.
2: Amor, te falta el
4: Mamucho, te falta el Mamucho.
2: Dile, igual que como con el gallito él.
3: No. Si sus poemas no sería lo mismo el programa.
1: Muchas gracias, mi vida.
4: Estaría mejor.
5: La verdad.
1: Pues nosotros también te queremos mucho, realmente creamos un nexo de conexión total con nuestros radioescuchas.
4: ¿Un nexo?
1: Es una retroalimentación.
5: Doble A.
1: Somos realmente, ¿cómo se puede decir? Un feedback, tanto de aquí para allá como de allá para acá. Aprendemos, aportamos, crecemos, reímos, sonreímos, compartimos. Y pues ese es el verdadero sentido de este programa, una familia que ha crecido a través de los años y que la llevamos en el corazón, y en tu caso no es la excepción, mi querido Ernesto. Hay una rola que se llama Señor Locutor de los Tigres del Norte, ¿verdad?
3: Así es.
1: Ese es lo que nos quieren dedicar.
5: Dígale, por favor.
1: ¿No la quieres dedicar a los 4 esa canción?
3: No, claro, claro.
4: No más a mí.
5: Bien, comparte, cotorrea.
1: Muy bien, pues te mando un abrazo, Ernesto. Abre tus brazos, no sueltes el volante porque vas manejando seguramente como chofer. Te mando un beso, Quirurro, y te hago una última pregunta.
2: Ustedes y nosotros vamos.
3: ¡Arriba!
1: Y esta rola va para nosotros, señor locutor de los Tigres del Norte.
5: Venga, pupi.
1: Suéltatela, baby.

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1: Tenemos una dedicada más. Acuérdate que la puedes pedir al 5551-668-929. En la línea tenemos a Octavio. Hola, Octavio, ¿cómo estás, amor? Buenos días.
2: Hola, muy buenos días. Muy bien, ¿ustedes?
1: Bien, también, mi amor. A ver, cuéntanos, ¿por qué y para quién es la dedicada de hoy?
2: Es para una amiga que quiero mucho.
1: Ok, amiga nada más.
2: Sí.
1: No hay ninguna otra intención de tu parte con ella.
3: Bueno, eso sí.
2: Sí lo hay, pero todavía no se ha podido.
1: Ok, ¿por qué tú crees que no se ha podido, amor? ¿Qué ha pasado?
2: Pues a lo mejor pues, pudiera ser que a lo mejor no soy su tipo o cualquier cosa.
3: A mí se me hace que sí es eso, carnal, porque me dijo el otro día a mí, ella me dijo, está bien feo, me dijo.
1: Oh, espérate.
3: Él me dijo.
1: ¿Cuánto llevan de amistad, corazón?
2: Llevamos como año y medio, más o menos.
1: Año y medio. ¿Y han dado con alguien más en ese año y medio? ¿Qué rollo?
2: No lo sé.
1: Ok, ¿no te lo ha contado? ¿En su amistad no te ha contado nada?
2: Nada.
3: No tengas miedo, papi, no va a pasar nada.
1: Oh, igual y está esperando.
4: Oye,
1: que te le lances.
4: ¿Qué crees, Maguita?
1: ¿Qué?
4: Nos colgó y ya no nos contesta.
1: ¿En serio?
4: Hay sospechosismo en esta dedicada.
3: Ay, mendiga vieja, la odio.
1: Cállate, se nos echó para atrás. ¿En serio?
4: Sí, todo. O sea, contestó y lo colgó y ya lo dejó descolgado.
1: Amor, ¿qué hacemos? La producción, te juro que lo está intentando con los más de 1,000 teléfonos que tenemos, o sea.
3: Ya tenemos aquí a producción, sistemas.
1: O sea, todo.
3: Ingeniería.
1: Todo Radiópolis.
3: Y no nos pueden conectar.
1: Es más, ya hasta el jefe le está marcando, amor.
3: No nos pueden conectar.
4: Sí, ya nos manda buzón.
1: ¿Qué vamos a hacer?
3: Ni lo quieren intentar.
1: A ver, vamos a preguntarle. Ella se llama Fabiola, ¿verdad?
4: Vamos a preguntarle directamente si no están pasando por algún disgusto o algo, porque a veces no nos cuentan la historia completa.
1: Eso sí.
3: Qué bueno.
1: ¿No te portaste mal? ¿Tú, Octavio, le hiciste algo?
2: No, eso no.
1: Tú nomás querías declararle tu amor y ya.
3: Sí. ¿Y no estará con su esposo?
1: ¿O con el novio?
2: Pudiera
1: ser. ¿En serio? Octavio, espérate.
3: Pudiera ser un pez para tocar mi nariz en tu pecera.
1: A ver, lo que nos diga
3: y
1: la
3: hacer
1: producción.
3: Burbujas de amor.
1: Si la Fabi conté, en serio nos manda. Híjole.
4: Es que hay personas que no dicen su verdadero estado actual en cuanto a relaciones.
1: Les gusta estar aquí y allá.
3: A ver, no piensen mal. Ya están conjeturando que si la chava tiene otro novio, que si a lo mejor es otra pareja, que no piensen esas cosas. A lo mejor chocó y acaba de destrozarse
1: eso, sí,
3: el
1: coche. Eso sí, pues, todo puede estar pasando.
3: Y ya no hay un teléfono.
4: Se
1: oye,
4: le acabó la pila.
3: Exageremos todos, ¿no?
1: Démosle todo el mundo de posibilidades. Octavio, ¿a ti te ha dado señales esta mujer, Fabiola, de que entre ustedes pudiese pasar algo en algún momento o solo la película te la estás haciendo tú? Sé honesto.
2: Pues en unas ocasiones sí le he dicho, bueno, sí se lo he comentado, pero nada más me comenta que a lo mejor por el momento no.
1: Okay.
2: Pero hay como algo, porque hay señales que a lo mejor yo interpreto, ¿no?
3: Claro.
1: Pero le gusta cuando la invitas a comer y tú pagas la cuenta. Eso sí le gusta a esta mujer.
2: Pudiera ser que sí.
4: Pues yo no sé ella, pero a mí sí me gustaría salir con un hombre que habla como el escorpión dorado.
3: Ojalá.
1: Sí, un poquito.
3: A mí también me gustaría muchísimo que vinieras a la casa un día para que nos conociéramos como hermanos, mano.
1: Te quedó igualito, Coco.
3: ¿Cómo dices que se llama tu nombre?
1: Ella se llama Fabiola.
3: ¡Fabiola! Hazle caso a este hombre que es mi primo hermano.
5: Un abrazo al niño Mix. Gracias. Hasta el cielo le mandamos un beso.
3: Así habló tu jefe, es cierto.
1: Lo acabas de hacer idéntico. Amor, pues tienes de dos. La mujer no nos contesta, pero es probable que nos esté escuchando. Ay. Y te puede soltar con tu poema.
3: Ojalá no sea policía, porque sí lo saben usar.
1: ¿Qué dices, Octavio?
2: Pues sí, esperemos que esté escuchando.
1: A ver, pues suéltate, amor, porque Fabiola está dedicada.
4: Es para ti. Venga, Merlina.
2: Solamente esta llamada ya está dedicando para decirte que tengas un excelente día. Realmente tú sabes lo que yo siento por ti. Cosa
4: bella,
3: cosa bella, cosa bonita.
2: Yuridia y Anne.
1: ¿Yuridia qué?
3: Estoy pensando en ti, no duermo.
1: ¿Que la Yuridia qué?
2: La canción se llama Yuridia y la banda MS.
1: Ok. ¿Y qué Yuridia? ¿Qué? Ay, mi Octavio,
3: estoy
1: mira.
3: Llorando.
1: ¿Cómo se llama ella y dónde trabaja, amor?
2: Ella se llama Fabiola y trabaja de internet.
1: Ok, pues vámonos con esa rola para la Fabis.
3: Ok, ¿qué? A ver, ¿en qué trabaja?
1: No la entendí. Yo al tampoco. Principio no entendí y al final tampoco. ¿Dónde dices que trabaja, amor?
2: De enfermera.
1: ¿De enfermera? ¿En qué hospital?
2: ¿De qué lado del sur?
4: Ah, pues okay, le está poniendo sur. Un suero a un paciente.
1: Igual y sí, mal. La mandaron por gesto a la mujer.
3: A lo mejor le tocó canalizar a alguien, por eso.
5: Claro. Le ha de estar poniendo suero al niño.
1: Yo creo.
5: Pero bueno.
1: Le ha de estar poniendo la inyección.
3: En el área maternal.
5: Aquí está la canción y antes una última pregunta.
3: ¡Ustedes!
1: Y nosotros vamos. Amor, grita.
2: ¡Para arriba!
4: Ya me lo dejaron bien tronado.
3: ¡Con mucho miedo! ¡Nos vemos pronto, los dos! Suscríbete y coméntame aquí abajo lo que opinas de nosotros.

0: pausita, regresamos. Viene el ganalán aquí en La Que Buena. Participa, comunícate al número de esto que es.
1: Esto es para arriba.
2: 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Se viene un tanque lleno de gasolina. 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
3: Son las 7:12.

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ellos. Ellos por lo menos te avisan que soy un peligro para ti. Pero de la bella dama que rescataste, ¿quién te avisa? Algunos monstruos tienen la capacidad de destruirte desde adentro, y yo no lo entendí. Lo entendí el día en que me enamoré y me destrozaron el corazón por primera vez. Ese día comprendí las palabras de aquel viejo dragón. Mejor me lo hubiera llevado como mascota a ese gran dragón en lugar de matarlo. Su fuego no me hubiera quemado tanto como el recuerdo de algo que creía era amor verdadero. El amor es un arma de doble filo. Nadie sale ileso por amar. Amar es el principio de la amargura. Amar tiene consecuencias y aquel dragón ya lo sabía. Y yo no le puse atención hasta que me quemé en las brasas ardientes de la separación. Pero de ahora en adelante seré más cauteloso y prepararé mis armas no para el siguiente combate, sino para la siguiente decepción. Pero me queda claro que nunca dejaré de combatir contra los dragones y de seguir rescatando a todas las princesas.

0: son las 7:33.
1: 7:33.
2: Únicamente 27 minutos para que sean las 8 de la mañana.

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1: Un hombre estaba platicando con otro hombre y le dice: bueno, pues va a tener que dejar la leche, los huevos, el pan, la harina. Oiga, doctor, no me haga eso. ¿Cuál doctor? Soy el cajero y no pasó la tarjeta, baboso.
2: Ábrale.
3: Ay, Jenny, que le dice, ¿la puedo invitar a salir? Ay, joven, qué atrevido. Señora, ya vamos a cerrar la tienda, hombre.
4: Estaba un tipo en el metro y le dice: señorita, perdone, la de junto, ¿no? Ya me voy a bajar. Dice: pues bájese. Dice el de junto: señor, perdón, es que ya me voy a bajar en la siguiente. Pues por mí bajé ese viejo payaso. No, es que, a ver, a la gente que viene de mi lado, todos, es que ya me voy a bajar en la siguiente. Pues por nosotros, ¿qué? Soy plomero, el tubo es mío, ya suéltenlo.
1: Compadre, estoy muy contento y muy feliz porque gracias al doctor Quintanilla ya he vuelto a caminar. Oye, compa, pero tú nunca estuviste enfermo de las piernas. Ya sé, pero como me cobró bien caro, tuve que vender la moto.
3: Ahí tiene que sale un compita de la operación, ¿no? De una cirugía. Y le dice: doctor, doctor, ¿cómo salí de la operación? Mijo, yo no soy el doctor, yo soy Jesús. ¡Dios mío, entonces me morí! No, soy Jesús en la intendencia, espérame, déjame, le hablo al doctor, espérame.
4: Estaban platicando dos amigos y dicen: no manches, mi mujer y yo fuimos felices como durante 25 años. Si no digas, ¿y qué pasó después? Pues nos conocimos.
1: Una mujer.
2: ¡Qué bárbaro!
1: Una mujer le dice a su marido: mi amor,
5: quiero que este fin de semana sea el mejor de nuestras vidas.
1: Tienes razón, mi amor, nos vemos el lunes.
3: Tiene que le dice: ¿qué crees, compita? Que mi mujer quería una relación, un amor que fuera mágico. Y luego me le desaparecí 7 días y ahora ya me quiere dejar.
4: En una entrevista de trabajo: sí, señor, le informo que usted no tiene experiencia para el puesto. Sé como, pero si tengo 50 años, señor. Exacto. Eso significa que además ni ganas tiene de aprender.
1: Compadre, me encontré 500 pesos tirados. ¿Y qué hiciste? Si lo que hubiera hecho Jesucristo, ¿qué? Los convertí en vino.
3: Están contratando a chismosos. Y le dice: sí, viene por el puesto. Le dice: no, nomás vengo a ver quién se inscribió.
4: Abuelo, te puedo hacer una pregunta. ¿Qué pasó, mijo? ¿Por qué lees todos los días el mismo periódico? Nah, es que tengo Alzheimer. No me digas, ¿y es por eso? ¿Por eso qué, mijo?
1: Un hombre estaba con el doctor psicólogo y le dice el psicólogo: dígame, señor, ¿cuál es su mayor problema? Pues es que me meto en conversaciones privadas siempre. ¡Espérate, baboso! ¡Estoy con otro paciente!
4: A ver, ¿quién fue yo? ¿Qué animal brinca más alto que una casa?
3: No sé.
4: Cualquiera, porque las casas no brincan.
1: Estos fueron
3: los quemados de hoy.
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2: ¡Ay, no! ¡Son! ¡Dale, 7.39!
1: ¡Guau! Wow. 7.39, señor psiquiatra.
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0: Señoras y señores, son las 7 de la mañana con 43 minutos. Dinos cuál es la rola que te da pa' arriba. Pídela en una nota de voz al 55-51-668-929 y nosotros te la ponemos al volver.
1: Esto es pa' arriba. O sea que hoy te vamos a complacer, baby.
0: Claro, mi querida Maui, la rola, no importa de qué año sea, todas
1: me
0: las
1: encanta.
0: Tenemos.
1: Me encanta.
0: Ya son las 7 de la mañana.

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0: Te da pa' arriba. Pídela por nota de voz en el WhatsApp de la que buena. Esta es la rola que te da pa' arriba.
2: Papá, trabaja.
3: Vámonos pues con la primera. Pide la tuya al 55-51-668-929, mamuchín.
0: 7:52, mi querida Mawis.
3: ¡Ay! Vámonos, pa' arriba.
4: Buenos días. Quisiera saber si me podrían complacer con la canción de La noche que murió Chicago. Buenos días.
0: Claro, inmediatamente te la ponemos. ¡Súbele!
3: Vámonos para arriba, mi amor. Te complacemos en este show que te da
0: para arriba.

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1: Son las 7:54.
2: Bueno, yo traigo acá las 7:54, pero por un minuto no nos vamos a pelear, mi querida Maui. Súbele.
1: Bueno, un minutito y las 7:55, mi amor.
2: Eso.

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1: 7:57, mamuchín.
0: Únicamente 3 minutos para que sean las 8 de la mañana. Estamos en Parriba.
1: Pide tu rola que te da Parriba, mi amor. Te estamos complaciendo.
0: Te la vamos a complacer. 55 51 668 92 9.

0: vamos a jugar un juego, amigo.
1: Oye, este billete es cortesía de Jaguar.
2: Ya renuncié.
1: Oye, qué chulada, Yaguarú, regala el billete del ganalán. Vámonos tendidos, 5551-668-929. Venga, mi coquín, venga, mi coquín.
0: Ok, buenos días, ¿quién habla?
3: Iván Torres.
0: Iván Torres, ¿de dónde nos llamas, Iván?
3: Aquí de Guadalajara.
0: Ok, papito, pues, ¿estás listo para jugar?
3: Sí, claro.
0: Va. Va, me gusta. Por 100 pesotes te pasa el mamuchín, padilluchín. Ahí empieza.
4: Oye, Iván Torres, ¿de pura casualidad no eras el vocalista de la banda Astilleros?
3: No.
4: Nomás te llamas, igual que mi compa Iván.
0: Aquel dice, no.
4: Ok, mi vida. De hecha esta aclaración, podemos continuar con el ganalana por tus primeros 100 pesitos.
0: No.
4: Esta mujer dijo.
0: No.
4: Esta mujer dijo, si tengo que pedírtelo. Ya no lo quiero.
0: Magua.
4: Estuvo casada con... ¿Me permiten?
5: Pues
4: estuvo casada con Diego Rivera. ¿Quién fue ella?
6: 5.
3: Frida Kahlo.
4: 4. ¡Es correcto!
5: ¡Sí!
4: Ya tiene 100 pesotas, mi querida Maguis.
0: ¿Ya tiene 100 qué?
1: Pesota.
5: Pesota.
0: Ya tiene 100 pesotas. Carnal, no has perdido el comodín. Vas muy bien. Vas por 200 o ahí te quedas.
3: Vamos por 200.
5: Muy bien, mi amor.
0: Adelante, Magua.
5: Venga, ¿verdadero o falso, mi amor? ¿Preparado? El Yo me lo pego. El castillo de Chapultepec.
4: Yo entendí el calzón.
0: El calzón.
4: ¿Qué estás pensando?
0: El calzón sellado normalmente es inciso A por sudor, inciso B por descomer,
7: atrapada,
0: inciso C.
5: Déjame respirar, amor, espérame, ahí voy. ¿Verdadero o falso que el castillo de Chapultepec es el único castillo real construido en el continente americano, mi amor? ¿Verdadero o falso?
6: 5. 4. 3.
5: ¿En serio?
6: 1.
5: ¡Amor! ¡Es verdadero!
1: ¡Ay, gordito!
5: Fue la residencia del emperador Maximiliano de Habsburgo y es el único castillo en América que fue habitado por un monarca europeo, mi vida.
4: ¡Ay, mi amor!
0: ¿Cómo
4: ya perdiste comodín?
0: No puede ser, carnal. Ok, ¿quieres? Ah, no, pues no puede ser. Tienes otra pregunta, fuerza.
5: Tengo una pregunta para ti, mi amor. Pilas, ¿va? ¿Verdadero o falso que la celebración del Día de Muertos es considerada patrimonio cultural inmaterial de la humanidad, mi amor? ¿Verdadero o falso?
6: 5.
3: Verdadero.
6: 4.
5: Esa respuesta es...
6: 3.
5: ¡Correcto, mi vida!
4: Lleva 200, pero ya no tiene comodín.
0: Pues no, ya no tiene comodín. Así que, hermano, prepárate porque...
1: ¿Le sigues o ya?
0: Marte, que si vas a ir por 300, hoy te queda.
3: Vamos por 300.
0: Cayupi Martinupi, es tu turno, papi.
1: Va. Antes de arrancar con mi palabra, le quiero mandar un saludito a Oscar Carranza, que nos está escuchando a todo volumen. Es fan de la Qué Buena. Oscarín, te mandamos un abrazo, Oscar Carranza.
4: Fan.
1: Es súper fan de tus reflexiones, gordito.
4: Un abrazo,
1: pero bueno,
4: Oscarín, gracias.
1: Vámonos tendidos. Amor, te doy una palabra, me cantas una canción donde venga esa palabra, fácil o difícil.
0: Mañito, bebé.
3: Póngmela fácil.
1: Amor. Amor. Ahí te va. Dímela cantando con la palabra yo.
6: 5.
3: Yo te esperaré.
6: 4.
3: Tenlo por seguro.
6: 3.
3: Fueron tantos buenos y malos momentos.
4: Perdonen mi ignorancia, pero ¿quién canta eso?
0: ¡Viva! No manches, tercer cielo,
1: Lupillo Rivera.
4: No
1: te extraño.
4: No lo conozco.
0: Nada más que él la cantó en la versión de Tercer Cielo. O sea, él dijo,
4: yo te extrañaré. Era mi amigo hasta que me corrió de los 15 años de su hija.
5: Me acuerdo.
0: Y Lupillo dice, yo te extrañaré. Tenlo por seguro. Que es diferente.
5: Okay. Igualito te
0: quedas. Hermano, llevas 300, ya no tienes lo comodín. Besaste. Vas por 400, hoy te quedas.
1: ¿A Padilla?
3: Ahí me quedo.
5: A Lupillo ya hay.
0: Ay, por 400, hijo, te lo voy a poner bien fácil.
4: Síguele, síguele.
1: Sobre, sobre, échala.
0: Papi, puedes, te la voy a poner bien sencilla, lo prometo.
5: Ay, el dinero se tiene que
0: te lo prometo,
5: jaguarú.
0: Te lo prometo que te la voy a poner bien sencilla. Es una promesa de varones.
4: Queremos que seas el ganador de la semana.
5: Sí, amor, jaguarú, o sea, ya nos regañó.
0: ¿Sí o no?
3: Ay, no, ahí me quedo.
0: Jaguarú nos regañó.
5: Es que todo el dinero está aquí, amor, nadie ha ganado.
0: Papi, date, tú puedes.
5: Amor.
0: Bueno, pues cada quien. Ganador de 300 pesos.
4: Yo creo que se vio bastante sacatón porque había mucho dinero para él.
5: La verdad, sí, amor.
0: Qué bárbaro. Pero bueno, cada quien, ¿no? Hermano, felicidades, no te preocupes. Bien ganados 300. Juega cuando quieras. Hoy te llevaste 300 varos.
1: Qué bonito. Un besote, gordito. Son
4: las 8:08.
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0: Las 8 con 10.
1: 8:10.
2: Las 8 con 10 minutitos. Vámonos para arriba.

0: hacemos pausita. Viene el Zodíaco 92.9 en voz de la Diabla Coronel. 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
1: 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Son las 8 de la mañana con 14 minutos.
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1: ¿Cómo está, my people? Ha llegado el momento de presentarte el Zodíaco Locochón de esta mañana. Presta mucha atención lo que la que buena trae para ti en voz de la Diabla Coronel. Es el Zodíaco 92.9. Adelante, Diabla.
2: ¿Qué tal, amigos? Muy buenos días. Iniciamos los Zodíacales, la Diabla Coronel. Y antes de pasarme con los signos zodiacales, ¿dónde te agarró el sismo? Con predicción cumplida con la Diabla Coronel. Si no recuerdas, te lo recuerdo y te lo refresco. Aquí en las predicciones dijimos exactamente que en estos días iba a sorprender el centro del país con un movimiento telúrico. Lo dije la semana pasada. Dicho aquí con la Diabla Coronel en predicciones, y es predicción cumplida. Vamos a iniciar con Aries. El día de hoy, Aries, es momento de tomar decisiones en tu vida emocional. Tu situación emocional puede ser un poquito variante y hay que tener mucho cuidado, mi querido Aries, porque podemos estar en bipolaridad. Mi Tauro, hay que tener cuidado con la depresión, la ansiedad, y no refugiarte en ese espacio de soledad que para ti es una tranquilidad. No es así, mi querido Tauro, así que ten cuidado porque podemos caer en depresiones graves. Para Géminis, el día de hoy, mi querido Géminis, si te sientes insatisfecho con lo que has hecho, es cierto, no has hecho lo correcto. Tienes que retomar esas actitudes, esas acciones a tu favor, mi querido Géminis, porque probablemente vas a tener una situación negativa, incluso llegando a perder cierta posición dentro de tu plano económico y laboral. Para Cáncer, el día de hoy, la rutina te sigue haciendo insoportable el día. Es momento de cambiar y evolucionar esos cambios constantes que tienes que hacer, y tienes que llevar un orden en hacer las cosas, así que no dejes de hacer esos cambios que te está pidiendo tu propia vida. Para Leo, Leo, llega un momento de estabilidad emocional. Hay que aprovechar esta estabilidad porque podemos tener ya esa evolución en trabajar con el amor propio, la autoestima y esas inseguridades que te han costado trabajo. Para Virgo, si te sientes aburrido, te sientes cansado, tómate el día por completo. Ay, bueno, fuera. Nos tomamos un día por completo de vacaciones, de tranquilidad y de respiro. Es momento favorable para recapacitar qué personas realmente están a tu lado y qué te sirve y quién no te sirve en aptitudes, en acciones y en compañía, ya sea como amigos, como pareja o como trabajo. Regresamos a segunda parte de Signos Zodiacales con Adriana Coronel, aquí en La Que Buena, y predicción cumplida. Regresamos a la segunda parte de Signos Zodiacales con Adriana Coronel.
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1: Son las 8:31 México presente.
2: 8:31.
3: 8:31.

0: El aplauso para nuestro amigo Sonido Famoso con nosotros.
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2: Estimado peregrino de la mente, tiquitique, escúchame. Llega el momento de escuchar al importado de Tijuana, al hombre que ha predicho y que dijo que tendríamos un sí, predicción cumplida de la Diabla Coronel, tal como lo informó y lo dijo. Inclusive dijo, ¿quién sería el hijo de dónde, canijo? Muy bien hecho, mijo. Felicidades. Vamos contigo. Una predicción más. Háblanos de horóscopos. La Diabla Coronel aquí, en el show que va para arriba, tiquitique, adelante.
3: Mira, cállate, mejor, mejor.
4: Segunda parte del señor Sedacales con la Diabla Coronel. Y bueno, a mí me da mucho gusto cuando... Digo, no me da gusto que ocurran cosas negativas y también ocurren cosas que porque tienen que ocurrir, como desastres naturales o ciertas situaciones que naturalmente ocurren. Para Libra, el día de hoy, estás demasiado tenso, debes relajarte y descansar, tener ese momento de tranquilidad, tener ese momento de para ti, para esparcer, dedicarte... Para conocer algo nuevo, para aprender algo nuevo, porque estamos perdiendo esa evolución emocional y personal, ese interés hacia tu persona, y eso es peligroso. Para Escorpio, en el día de hoy, ten mucho cuidado con las infecciones estomacales. Ay, disculpe. Infecciones estomacales, tienes que tener mucho cuidado con gastritis, colitis, agruras, úlceras gástricas. Hay que tener más cuidado en lo que es tu alimentación porque podamos tener un susto no favorable. Para Sagitario, tu evolución de tu carácter negativo, bipolaridad, esa manera, esos arranques groseros que puedes tener en cierto momento, te están alejando y te van a alejar definitivamente de las personas que te aman. Desgraciadamente no te estás dando cuenta, Sagitario, esas actitudes que están lacerando a la gente que está a tu alrededor, y te recomiendo sentarte, sanar, preguntar qué has dañado y ofrecer disculpas. No es malo equivocarte, lo malo es no reconocerlo. Para Capricornio, tu estrés llega al máximo con ciertas personas que están jodiendo. Pon límites, no escuches, no prestes oídos, no prestes boca, no prestes visión, no prestes atención a gente que solamente nos está afectando, mi querido Acuario. Es momento de quitarte esos lastres energéticos y ya poner esos límites necesarios. Para Piscis, el día de hoy, los rumores crecen hacia tu persona por un chisme. Acuérdate que ayer también te advertí sobre estas situaciones. Bueno, ten cuidado porque probablemente esto pueda escalar a otro punto donde llegue una confrontación no favorable. Nos escuchamos el día de mañana, mi gente, aquí en La Que Buena. ¿Con quién? Con la Diabla Coronel, en Signos Zodiacales.
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5: Esas no
2: son las 8:41.
6: 8:41.
2: 8:41.

0: Yo tengo recuerdos del de Corea para acá entonces.
1: Ay, claro, ese me tocó vivirlo y muy de cerca, cómo no.
0: ¿Te acuerdas,
1: Nina,
0: no, que así era México 86?
1: El mundo unido por un balón. Claro. Oye, pero era más acá.
0: Y me acuerdo que la mascota era un chile.
1: Ah, sí.
0: Se llamaba Pique.
1: Pique.
0: Y que lo tenían pique. Así, entre dos balones estaba el chile, así, ¿te acuerdas vos?
1: Ah, sí.
0: Que hasta decían, ¿y cómo es él? Es como el Pique viviendo entre dos balones, así decían.
1: Pues, había muchísima más enjundia, muchísimo más ambiente, porque yo ahorita nomás no veo, nada más veo playeras por aquí, por acá y...
0: Ay, y todas piratas, qué bien hechos están.
1: Sí, y un estilo y el otro, pero es lo único que veo, mi diva. Ay, qué feo. Nunca había sentido un mundial tan desangelado, qué horror. Pero
0: ¿verdad,
1: bueno,
0: que, verdad que como que no se siente la pasión, no, del fútbol esta vez?
1: No, y mira, acabo
0: que
1: de
0: en
1: estar...
0: años pasados todo el mundo estaba loco por los mundiales.
1: O sea, y ahora es,
0: ¿sabes
1: aquí?
0: ¿Qué es lo que pasa, mi amor? Te voy a decir la verdad. Es que vivimos en una época en donde el público está totalmente segmentado, porque si tú no buscas fútbol en el internet, jamás te aparece el fútbol. Yo, por ejemplo, en mis búsquedas de las redes sociales, a mí no me aparece nada de fútbol, porque yo no veo fútbol.
1: No, claro, exacto, eso sí.
0: A mí me aparece música, a mí me aparecen cumbieros, me aparecen salseros, pero no me aparece fútbol.
1: Pues ya dile a tus cumbieros que se pongan las pilas, porque así está muy muy de flojerita.
0: Y antes, mi amor...
1: No me gustó, perdón.
0: Y antes los medios masivos nos hacían o nos llevaban a tener la fiesta del fútbol necesariamente.
1: Eso sí. Eso sí, ahora sí, sí se vive en otros tiempos, mi diva. Claro. Se vive en otros tiempos y bueno...
0: ¡Claro!
1: Hay muchas cosas que contar. ¿Qué tal la sorpresa que dio Ricky Muñoz anunciando que se... iba de intocable Félix Salinas, el bajista?
0: ¡Qué locura!
1: Así.
0: ¿No?
1: Pero te voy a decir algo, es que fíjate cómo es Ricky Muñoz, un tipo de una sola pieza, dio su comunicado, decidimos de común acuerdo tomar caminos separados, o sea, las palabras las que se tenían que decir, punto.
0: Las palabras dirigidas como Dios mandan.
1: Nadie le refutó, nadie hizo despapalle de
0: nadie,
1: esto.
0: Nadie.
1: O sea, nadie.
0: ¿Y sabes por qué? Porque si hay un tipo que es directo desde que yo lo conozco, es Ricky.
1: Así es.
0: Ricky les dijo, ese es el autobús de Intocable.
1: Así es
0: mi autobús.
1: Así
0: en
1: es.
0: El autobús de Intocable hay zonas de recreación. Este es mi estudio en mi autobús.
1: Totalmente.
0: Siempre Ricky fue muy claro en todo eso. Ricky dijo,
1: siempre ha sido muy transparente.
0: Yo, mi movimiento, mi negocio es la energía en Texas. Intocable es mi pasión. Él jamás ha dicho que de Intocable sale todo su recurso.
1: No, jamás. Y sabemos que es un rico petrolero tejano y además es un gran cantante, un gran compositor y un gran líder. Porque entonces, ¿qué pasó? No hubo bronca, ya iba a decir una palabra, no hubo bronca y entonces ya... Exactamente. Entonces, bueno, pues ya está... Félix Salinas también emitió un poquito más de sentimiento a su comunicado de, pues este es un periodo en el que yo que estuve muy a gusto y los muchachos y yo me voy, papá, pero nada más también, punto, firmo igual, Félix, estás así. Así son las cosas.
0: Pues
1: mira,
0: mi cielo, ¿qué más podían
1: decir? Que la gente le encanta que rollo y no, y los dimes y diretes. Pues yo no vi que
0: pues
1: nadie.
0: Es que, a ver, nena, ¿qué más podían decir? Nada.
1: Pero es que así debe de ser, así debería de ser con Nodal y con este Ángel. A ver, señores, estamos enamorados, ¿cuál es su problema? ¿Les pedimos algo? No, ¿verdad? Entonces no estén fregando. Punto. Así.
0: No, y ahora con todo el pleito del nombre, ¿qué
1: está
0: pasando?
1: Cállate, que mira, qué bueno que ya él se puso las pilas, a eso iba a pasar ahora. Qué bueno que ya registró un nombre aparte. Ok, el otro es de su papá, porque así es, legalmente. Lo hizo cuando él estaba era menor de edad, ok, no llegaron a un arreglo, cosa que se me parece un asco, pero bueno. Se renueva, porque hay que decirlo, cada 10 años se renuevan los nombres y
0: resulta
1: paga.
0: Que ahora hasta el 2034 el papá tiene derecho
1: pues sí,
0: sobre el nombre.
1: Porque lo pagó.

0: No, y no, porque de inicio lo registró, mi amor.
1: Esa, por eso lo pagó, porque lo registró. Entonces, es un tema bastante escabroso que podemos seguir platicando en el siguiente segmento. Mientras tanto, pues ya, Intocable vendrá a México con otro bajista. Y pues ya serán otros tiempos y que tampoco pasa nada, ¿eh? Tampoco
0: pasa nada. Yo creo que el bajista puede hacer su grupo y que se llamaban los tocables, que se llamen.
1: ¡Adiós! Tere Aguilera Oficial en Facebook, Tere Aguilera en Instagram, en TikTok, en YouTube y en las redes de Arrobando Grupero.
0: Que se lance de solista y el primer disco se llame A mí se me pueden tocar.
1: A mí tóquenme, toquetenme. Adiós.
0: Adiós, mi amor.
2: Bye, bye. Las divas.
0: Ella es una diva y se sabe la hora, ¿eh?
1: Claro, son las 8:50.
0: 8:50 en México, nena. Te amo, bye.
1: Así es. Bye, bye. No me

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0: Gracias, cadena. Gracias, González, Gutiérrez,
2: gracias,
0: Domínguez,
2: Padilla. Gracias,
0: la cadena de la que buena.
2: Oye, se queda Rafa Valles en Guadalajara.
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7: Nueve en punto.
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1: Pasó, mis hijos de la mañana. Oigan, por favor, complázcanme con una canción de los Mier. Te amo. Gracias. Los TQM. No, no los TQM. Los amo también a ustedes. Los amo.

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1: Hola, ¿me pueden poner la canción de Maelo Ruiz, Te Va a Doler, por favor? Y un saludo para todo Tezitlán, Puebla.

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1: Hola, hijos de la mañana, quería ver si me podían poner la madurita de Fuerte No Soy de Intocable, por favor. Y aquí suena La Qué Buena 92.9.

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0: Va.
2: Muy bien, hay alguien en la línea, aquí suena La Qué Buena. Hola, hola.
0: ¿Quién?
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1: ¡Ah! Ok, tiempo. Hermano, ¿cómo te llamas completo?
4: Miguel Iván Monreal Ayala.
1: ¿Miguel Iván Monreal Ayala?
5: Miguel Iván.
2: Miguel Iván.
1: Déjame te buscamos Miguel en base de datos, mi rey. Ok. Si me dicen que sí estás, ya la hicimos. Espérame.
5: Miguel Iván.
1: Ahí estás, hermano. Okay.
2: Muy bien.
1: Vamos a pedirte, si eres tan amable, que nos regales un bocinazo, pero muy largo, ¿va?
2: Hasta que uno te diga basta.
1: Venga,
2: mi amor, ¿va?
1: Uno.
2: Órale.
1: Dos, tres.
0: Llevar un tanque lleno de gasolina para su automóvil. Se lo lleva y se lo entregamos en ¡Parriba!
2: ¡Felicidades, Miguel Iván! ¿En dónde los Gracias. Escuchas, amor?
4: Desde Iztapalapa.
6: Quiero un tanque. Ahí le va un tanque. Quiero otro tanque. Ahí le va otro tanque. Quiero un tanque. A ver, chamo, pásame ese vaso. Ahí va el tanque. Y un vaso. Otro vaso. Un tanque y dos vasos.
0: Felicidades.
2: Muy bien, amor.
0: ¿A qué te dedicas?
4: Yo trabajo en plataforma de Uber.
0: ¡Órale! Sí, ¿y por dónde andas ahorita?
4: Aquí en la colonia Doctores.
1: ¡Órale! Carnal, felicidades.
2: Muy bien.
1: Que este tanque de gasolina se haga mucho billetito para la casa, ¿vale?
4: Sí, gracias.
2: Porque ¿con cuánto se anda llenando tu nave, mi amor? ¿Con cuánto se fulea?
4: Con 45 litros.
2: ¡Ay! Eso. Muy bien, mi amor.
1: Estupendiosísimo. Con eso basta y sobra.
0: Yo digo que con 40 y ni tú ni yo.
2: Pues bueno, ay, que quede.
1: Yo te pregunto si ya
2: que no
1: menos.
2: Esté de bajada.
0: Sí. Tú ya traes reserva, también no te falla.
2: Oye, sí, espérate tantito. No, pero, corazón.
0: Felicidades, no nos cuelgues y aquí suena.
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1: Éxito, bebé.
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2: Bueno, bye, mis amores. Regresamos mañana a las 6 de la mañana. Yo soy Magua Romero en Instagram. Igual los estoy viendo y conociendo en @MaguaRomero. Bye, bebés.
1: Ah, bueno, los demás aquí nos quedamos. 9:53.
2: Los quiero.

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1: Son las 10:07.
0: Sí, las 10:07 Minute Hours.

0: Ay, comadre, comadre, comadre. No, diva.
1: Ay, mándeme.
0: Diva, ¿cómo estás? Aquí de regreso.
1: Aquí jugando a las escondidas.
0: ¿Por qué? ¿De quién te escondes?
1: Ay, me encanta.
0: Ah, yo pensé, dije, ¿de quién te escondes?
1: Yo
0: que
1: de
0: plano no te sirvió, ¿o qué?
1: Gracias al cielo no tengo de quién esconderme. Se esconden de mí más fácil. Dicen, tanta mujer, ¿qué hago con eso? Me dicen.
0: Ay, calla, sí, la verdad. ¿Para qué le hacemos? Desde que te tuneaste quedaste...
1: Divina.
0: Quedaste bien. Divina.
1: Y vamos a ser francas, estas nenas salieron caras, pero valieron la pena.
0: Sí, claro, pues ni modo, hay que invertirle. Y bueno, ay, Dios mío. A ver, hace rato estábamos empezando a platicar de la situación de Cristian Nodal, ¿no?
1: Sí.
0: Cristian Nodal, que es una situación bastante desagradable.
1: Y atípica.
0: Hay que recordar que existió un Luisito Rey y un Luis Miguel. No lo podemos olvidar, mi diva, no lo podemos olvidar.
1: Y ¿sabes
0: olvidar.
1: Qué? Bueno, sí un poco, pero me refiero a típica porque al final de cuentas, bueno, Luis Miguel siempre tuvo su nombre. Al final de cuentas nació siendo Luis Miguel y su papá se fue.
0: Y sigue siendo.
1: Y siempre ha sido Luis Miguel. Sería muy atípico encontrarnos con que de repente Cristian Nodal ya no es Cristian Nodal.
0: El papá te robó tu nombre.
1: El forajido. Y saber que papá le robó el nombre, qué difícil, ¿no?
0: Bueno, qué difícil, de verdad, porque en cuanto se tenía que hacer la renovación del nombre, yo creo que Cristian ya estaba en edad de poderlo tener. O sea, okay, al principio se registró así porque era menor de edad, porque había que estar al pendiente de la carrera, hasta ahí estoy de acuerdo. Qué bueno que estuvieron al pendiente cuando lo de Belinda, cosa maravillosa. Qué bueno, porque les tocaba ese papel a Cristian y a
1: padres, Jaime, claro.
0: Como padres y como administradores, sí, hasta ahí estoy de acuerdo. Sucede lo de Cazú, okay. Pero, oye, si en el 24 se tenía que renovar o había que... Se podía platicar, estamos hablando de hace 2 años, ¿no? Entonces, se podía platicar o se podía ver, oye, ¿qué hacemos? ¿Cómo le hacemos? ¿Cuánto me das por tu nombre? Si tú quieres. Ok, estoy de acuerdo en que el señor, obviamente, ya con tanto dinero, pues ya perdió el foco, digamos que que llegaron a una negociación, pero no volverlo a registrar tuyo. Y ahora, digo, ya tiene 26 años el niño, ya está casado, ya tiene otro, o sea, ya creo que tiene otra visión de la vida. Y sobre todo que también fue a caer a una familia en donde saben de eso, ¿eh?
1: Claro, seguramente alguien lo comentó en la casa.
0: Claro, por supuesto, y con toda la razón, diva, con toda la razón. O sea, estamos hablando de que Pepe Aguilar sabe perfecto del negocio y él también tiene la carrera de sus hijos en sus manos, sí, pero pues hay un hasta dónde se puede,
1: ¿no? Hay niveles, nena, hasta dónde se pueden hacer las cosas.
0: Exactamente.
1: Y perdón, pero, o sea, si tú no lo trabajas, si tú ni cantas, pues que te adornas, ¿no? Con todo respeto.
0: Así es, o sea, ya, así que ya sacaste del dinero, ya lo trabajaste, ok, ya tienes un friego de dinero, entonces ya, compórtate y ya, o sea, si vas a hacer las fechas, entonces ya puedes llegar a una negociación con el artista, ya no con el hijo, ¿no? Entonces, creo que aquí Jaime se aprovechó y bueno, pues muchos artistas se han quejado de que así era. Yo no lo digo, lo dicen muchos artistas, incluyendo Carin León, y que esa es una de las causas por las que no ha hecho una colaboración con Cristian Nodal, más allá de si se caen bien o se caen mal. Ahí parece que hubo una situación con Jaime hace algunos años. Entonces, no es que lo diga una persona, lo dicen varios. Entonces, qué pena que se haya llegado a esto, a que te tengas que llamar de otra manera. Pero si esa es la vía para que él tome las riendas de su carrera a partir de ahora,
1: qué bueno.
0: Mira, bienvenido sea. Bienvenida
1: bueno.
0: Sea la jalada que te hicieron,
1: si
0: ¿no?
1: Si fue así, que todo prospere, que todo salga
0: así
1: bien.
0: Así es, y que también pues la gente se dé cuenta que todo lo que hay detrás de un artista y nada más juzgar, ¿no? Es muy fácil juzgar a los demás.
1: A ver, atención, es que todo el mundo piensa que sí se ganan millones, sí, pero se invierten millones.
0: Y que es el malo de la película y que es un
1: mujeriego.
0: Mira,
1: se ganan millones, sí, pero se invierten millones.
0: Muchísimo.
1: Y hay que ser muy sinceras, los problemas son potencialmente proporcionales a lo que implica el negocio.
0: Absolutamente enormes, o sea, una producción.
1: No hace ni cuánto le estaban aventando la bronca de la modelo del video que él ni escogió.
0: Que él ni siquiera, fíjate, ahí estaba.
1: Y que si le habían pagado, ¿no? Cuando él ni siquiera. ¿Ustedes creen que Cristian hace las cosas él mismo? Eso déjenselo a los pobres como yo, que estamos aquí como tontas haciendo cosas todo el tiempo.
0: Y hacer de todo,
1: ¿no?
0: Y hacer de todo.
1: ¡Claro!
0: Uno tiene que hacer de todo.
1: Esa es parte del negocio.
0: Y bueno, ya ahora, si la gente tiene un poquito de cerebro y se pone a pensar, él nada más llega, canta y le pagan, punto. ¿Estamos de acuerdo?
1: ¡Claro!
0: Después de esto, si a la gente no le quedó claro que él es un empleado de su papá, entonces ya estamos. Y si insisten en buscarle tres pies al gato, eso ya es por fregar. Porque sinceramente, aquí estamos ante una situación en la que él es el empleado. Él va, canta y le pagan, punto, se acabó, ¿no?
1: Tristemente, así es.
0: Tristemente, porque tiene una voz espectacular. Y aunque les duela, es uno de los mejores artistas que tiene este país, punto. Punto. Y es uno de los artistas exportables de este país. Y que no se vale que su vida privada esté acabando con su carrera o lo esté molestando. Porque, en verdad, ¿cuántos artistas tenemos de ese calibre, mi diva?
1: Pocos. Dime, por favor. Muy pocos.
0: Dime.
1: A ver, yo me te voy a decir, Eder Muñoz, en este momento de la vida, Eder Muñoz, Cristian Nodal, Carin León.
0: Claro, Carin León, cierto.
1: Y párale de contar. Dime otro.
0: Díganme más.
1: No, por favor, dime uno. Por favor, yo dije tres, tú dime uno. ¿Hay uno más?
0: Pues es que no hay.
1: ¿Alguien se me olvida de la lista?
0: Para los dedos de una mano, ¿ok? O sea que
1: tenemos tres, cuidémoslos, por favor.
0: Acabar con las buenas cosas que tenemos.
1: Totalmente de acuerdo.
0: Tere Glenn oficial en Facebook, Tere Glenn en Instagram, en TikTok y en YouTube. Mi diva, te amo.
1: Adiós, princesa. Idem. O lo que es lo mismo igualmente, mi amor.
0: Claro, chiquita.
1: Cuídate, Nina.
0: Bye. Bye, bye.
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1: Las 10:20.

0: Vamos, pausa, regresamos. Viene la segunda reflexión del día. Quédate con nosotros, el Mamut Padilla, el Cocodrilo Guzmán, Luis Martínez el Gallo, y juntos vamos para arriba con... La que fue.
1: Ya son las 10 de la mañana con 25 minutos.
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2: Son las 10:31.
3: Efectivamente, 10 de la mañana, 31 minutos.

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1: Hoy presentamos los cumpleaños. El hombre que no festeja su cumpleaños no es un hombre triste ni amargado. Es un hombre distinto. No esperan sorpresas, porque la vida le enseñó que lo más valioso no se compra ni se envuelve. Ese hombre aprendió que lo más importante no es soplar velitas, sino tener las fuerzas para levantarse cada día, salud para seguir trabajando y una familia a quien cuidar. No celebra porque ya entendió que su mejor regalo es llegar a su casa y ver a los suyos que se encuentren bien, tener pan sobre la mesa y un techo donde descansar. El hombre que no festeja su cumpleaños no necesita ruido, ni aplauso, ni porras, ni gritos. Lleva en silencio la satisfacción de que un año más sigue de pie. Y a veces eso dice más que cualquier otra cosa. Así que si conoces a una persona que decidió no festejar su cumpleaños, no lo critiques, no lo juzgues, trata de entenderlo. Y por favor, aunque todos te lo pidan, no lo empujes frente a su pastel.

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1: Son las 10:44.
2: Únicamente 16 minutos y serán las 11.
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0: momento de despedirnos. Es todo por hoy. Pero cumplimos la misión de dejarlos arriba. Muchas gracias. Y mañana nos escuchamos 6 de la mañana.
1: Fue el momento de partir como Dios manda. Señoras y señores, niños y niñas.
2: Nosotros
1: ya
2: nos
1: vamos.

0: ¡Qué bonito!
1: ¡Suéltenlos, suéltenlos!
0: Ya nos vamos. Cuídense mucho, pórtense bien, gracias. Hasta aquí el programa del día de hoy. Vámonos, tendidos.
2: ¿Sabes qué debería de haber?
3: Esto es parida.
0: No, ¿qué, amor?
2: El Salón de la Fama de los Locutores en México.
0: ¿El Salón de la Fama?
2: El Salón pronto tenga de lugar, la Fama de los Locutores en México debería existir.
1: ¿Pero va a ser postmortem o antes de?
2: No, pues como sea.
0: O la cabina de los famosos o algo así.
2: No, es que hay varios locutores que sí, la neta, merecen ser homenajeados.
1: Hagamos la cabina de los famosos y nos quedamos aquí encerrados más de 45 días. Y después nos agarramos a guamazos y lo hacemos en la...
0: No, ya, ándale, ya.
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